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La música nos hace compañía en esta mañana de domingo, cuando ya pasaron 14 minutos de la hora 8 y nosotros hasta la hora 10, hasta el comienzo del rezo de la Santa Misa, los vamos a estar acompañando. Luego también hasta el mediodía llegaremos junto a todos ustedes, como lo hacemos siempre, aquí en la sintonía de la 95.5 por Radio Las Parejas, donde también nos escuchamos es por la web en www.radiolasparejas.com.ar.

Mañana con cielo nuboso que tenemos en estos momentos en nuestra ciudad con una temperatura de 6 grados, 85 el porcentaje de la humedad, 1014 hectopascales la presión barométrica. El servicio meteorológico nos está anunciando mayormente cielo nuboso para la jornada de hoy con una temperatura máxima que podría llegar a los 16 grados. Así estamos comenzando y estaríamos finalizando este día domingo, Día del Padre, así que un saludo muy pero muy grande para todos los papis de las parejas y obviamente de la región, ¿no? Un saludo muy grande para todos ellos, para los jefes de la casa, y para quienes no lo tienen, obviamente lo recordaremos siempre de la mejor manera, Así que para todos ellos, un muy feliz día. Les cuento cómo va a seguir el servicio meteorológico los próximos días. Arrancamos mañana, día lunes, con cielo mayormente despejado, fría la mañana, Va a haber que abrigarse si tiene que salir. Temperatura mínima de 0 grados y una máxima de 14 para mañana lunes. Para el día martes, cielo mayormente despejado, mínima de 1 grado bajo cero, mucho frío para el martes, máxima de 16. Para el día miércoles tendremos cielo parcialmente cubierto, con una temperatura mínima de 2 grados y una máxima de 14, y mayormente despejado para el día jueves, con una temperatura mínima de 3 grados y una máxima de 18. Eso es lo que están anunciando los portales del tiempo para los próximos días. Nos quedamos con la jornada de hoy, que nos está anunciando cielo semicubierto de nubes, con una temperatura máxima que en el día de hoy podría llegar a los 16 grados. Eso es lo que están anunciando los portales del tiempo.

0: Vamos a comenzar con una información local, porque bueno, ayer hubo salida de bomberos voluntarios de nuestra ciudad, precisamente en horas de la tardecita, 19:40, hubo un despacho del COL por un incendio en un vehículo en ruta 178 a 6 kilómetros hacia el cruce con 28S. Allí trabajaron dos dotaciones de bomberos voluntarios para extinguir el incendio de un Ford Ka. Los tres ocupantes, que eran oriundos de Villa Constitución, no presentaron lesiones y aparentemente fue un desperfecto mecánico el causante del incendio. Allí también colaboró el 911, el comando y tránsito de nuestra ciudad. Reitero, esta salida de bomberos fue ayer, hora 19:40 aproximadamente, con el incendio prácticamente total de este vehículo.
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0: Como les decía anteriormente, hasta la hora 10:30, hasta el comienzo del rezo de la Santa Misa, nos vamos a estar acompañando.
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3: ¡Va queriendo! ¡Sí, señor! Muchas gracias a todos. Muchas gracias a todos por participar en este show en vivo. Muchas gracias, señores.

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1: Compartimos títulos en esta mañana de día domingo, donde vamos a estar acompañándolos hasta el mediodía. Más de 350.000 personas celebraron la fiesta popular por el Día de la Bandera durante toda la jornada. Una multitud se acercó al Monumento Nacional a la Bandera para disfrutar de una jornada llena de música, baile y gastronomía y un gran cierre con Abel Pintos. Y hay, por supuesto, postales de lo que fue esta gran fiesta.
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1: Después de los actos formales, también por el Día de la Bandera se disfrutó en el monumento remodelado con asado y fiesta popular. Este 20 de junio la ciudad fue escenario de una conmemoración histórica tras la breve visita del presidente, la participación del gobernador Puyaro y del intendente Hafki. Llegó la música, la comida, también las ferias y un gran cierre esperadísimo con Abel Pintos.
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1: Y a propósito de las autoridades que llegaron, la sonrisa rebelde de Puyaro, Adorni, Noes Belgrano y las facturas expuestas en la tropa de Milei, el operativo de seguridad puso vallas hasta para los chicos. El gobernador marcó diferencias con el presidente. La libertad debe ser inseparable de la igualdad, dice. También soltó un dardo contra el jefe de gabinete. Milei tranquilo le reclamó unos libros adeudados. La charla tensa entre Bullrich y Adorni también, y la vicepresidenta Villarruel hizo del vacío un lugar para brillar, ¿eh? Hubo detalles no vistos en el acto del monumento, en el monumento, ayer, ¿eh? Del bicicleta libertario de Javier Milei a los bostezos de Victoria Villarruel, ¿eh? Todos dicen que elijan su propio Belgrano. El acto político del Día de la Bandera mostró un presidente alejado de los insultos y con una mirada particular sobre el prócer, muy diferente a la de Hafki y Puyaro, con quienes igualmente estuvo amigable. En cambio, la atención la vicepresidenta sí apareció en escena. Adorni, el impresentable, también estuvo presente, es lo que dijeron, ¿eh? Javier Milei no insultó a nadie y eso es una gran noticia. Los discursos oficiales de la celebración del Día de la Bandera fueron de concordia, incluso el del presidente, que tuvo gesto de respeto y cariño con los otros dos oradores del acto, que estamos hablando del gobernador Maximiliano Puyaro y el intendente Pablo Hafki, realizado delante del mástil mayor del monumento. El jefe de Estado llegó a Rosario poco antes de las 10 de la mañana. 20 minutos después ya estaba junto a sus funcionarios, entre ellos el cuestionado, jefe de gabinete Manuel Adorni, en la explanada que da la avenida Belgrano, a lo que para acceder había que pasar por un estricto control de seguridad. A la hora 11:06 terminó su discurso, leído durante 14 minutos, y partió de regreso a Buenos Aires. Milei habló pura y exclusivamente de Manuel Belgrano y las motivaciones que lo llevaron a crear la bandera, casi en tono de acto escolar, de Villiquen, es lo que decían, pero pasado por su tamiz ideológico. Lo ubicó prácticamente como un pionero libertario, ¿eh? También al recordar a la bandera, recordamos su creador, dijo, es recordar al gran promotor de la libertad política y económica de la nación, es lo que dijo. Si bien Hafki y Puyaro evitaron la polémica directa, bueno, ambos marcaron diferencias con el jefe de Estado, que habló luego de ellos y no les respondió. El intendente dijo que estas tierras se quieren y merecen ser más escuchadas porque gracias a sus sacrificios se construye la grandeza de la nación. Mientras que el gobernador puso también distancia filosófica con Milei cuando recordó que Belgrano unió el concepto de libertad a la de igualdad.
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1: También se habló del factor Villarruel, porque hay que decir que si bien en los discursos primó el espíritu de concordia, en la disposición de los lugares para los invitados aparecieron las divisiones. De un lado, el derecho, quedaron los funcionarios y legisladores libertarios, tanto los nacionales como los locales. Y del lado izquierdo estaban los provinciales municipales de Unidos, con una excepción, la vicepresidenta Victoria Villarruel, ¿eh? También se dice que está, obviamente, como todos sabemos, enemistada con Milei. Fue invitada por la provincia y se ubicó del lado de los santafesinos en una silla junto al titular de la Cámara de Diputados de la provincia, que es la señora Clara García. Cosas extrañas de la política de estos tiempos, dicen, una mujer de la derecha tradicional, defensora de militares con responsabilidad en lo criminal dictadura que gobernó la Argentina en 1976-1983 junto a una socialista que toda su vida apoyó los reclamos de verdad y de justicia de los organismos de los derechos humanos. Villarruel evitó todo contacto con los funcionarios libertarios y también tuvo gestos que remarcaron su enfrentamiento con el presidente. No lo aplaudió ni siquiera cuando terminó su discurso, durante el cual se tapó un par de veces la boca para postergar.

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0: Estábamos escuchando la música de Sergio Galleguillo, que nos estaba haciendo compañía, y vamos a compartir más títulos en esta mañana y después vamos a cumplir con temas que me han solicitado aquí al 156-77-511. Seguimos compartiendo más títulos a 40 años de Argentina-Inglaterra en México 86, el partido que consagró a Maradona como ser mitológico. También están todos hablando de este tema. El periodista Andrés Burgo, que es el autor del libro que recrea ese histórico encuentro y fue la inspiración de un documental recién estrenado, habló también las alternativas de aquel cotejo y la historia que sobrevoló el Estadio Azteca, la Guerra de Malvinas. Este día lunes, cuando la selección nacional esté jugando su segundo partido por la Copa del Mundo frente a Austria, se cumplirán 40 años del partido Argentina 2-Inglaterra 1 por los cuartos de final del Mundial de México 86, con los goles de Diego Maradona, el de la mano, y el mejor de la historia. A ese encuentro lo llaman El Partido, según el libro que escribió el periodista Andrés Burgo, donde reconstruye cada minuto de aquel cotejo y sobre la historia que sobrevoló en el Estadio Azteca, que era la Guerra de Malvinas. Esa obra inspiró el documental recientemente estrenado en los cines y que fue furor en el Festival de Cannes, que lleva el mismo nombre y recorre también la mítica historia del partido con testimonios de protagonistas del juego, de músicos, de políticos y también de excombatientes.
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0: Mucho dejó lo que tuvo que ver con la visita de los políticos en Rosario ayer por el Día de la Bandera. También tenemos que decir que agredieron a Lilian Lemoine en Rosario. Una mujer se le puso cara a cara, la escupió y la insultó. La diputada había sido parte del acto del Día de la Bandera y pasó un muy mal momento cuando una mujer la interceptó en plena calle. La diputada nacional Lilian Lemoine fue agredida este sábado mientras caminaba por la esquina de Rioja y Buenos Aires en pleno centro rosarino en el marco de las actividades por el Día de la Bandera y la visita del presidente Javier Milei a la ciudad. El episodio repudiable se vivió en la ciudad este sábado en el marco del arribo de los funcionarios y legisladores nacionales al monumento a la bandera para ser parte del acto del 20 de junio. Según se observa en un video, todo comenzó a circular por las redes sociales. Una mujer se acercó a la legisladora y le gritó: "Tómatelas de acá, facha de mier", delante de varias personas que se encontraban en la zona. La situación escaló cuando la vecina llegó a escupir a la diputada antes de retirarse rápidamente del lugar a bordo de una bicicleta. El episodio ocurrió en inmediaciones del Monumento Nacional a la Bandera, donde durante toda la jornada se desarrollaron los actos oficiales y también un importante operativo de seguridad por la presencia de autoridades nacionales.

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0: Y así estábamos cumpliendo con pedidos, ¿sí? La música de Jairo se la estábamos regalando para Esther, Leonardo Miranda, para Mingo, y ahora vamos a cumplir con otro pedido que llega al 156-77-511. Vamos a escuchar la música de Sergio Galleguillo.
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Y así estábamos cumpliendo con la música que nos habían solicitado. También estábamos compartiendo la música de Sergio Galleguillo en esta mañana de domingo.

Seguimos hablando de todo lo que dejó los festejos por el Día de la Bandera en Rosario. El presidente Milei dio un discurso centrado en Belgrano y pedido especial a su platea. El presidente hizo una visita fugaz a la ciudad de Rosario. Arribó en helicóptero junto a toda su comitiva, incluido el jefe de gabinete Manuel Adorni. Habló de la importancia de Manuel Belgrano para la nación y lo catalogó del primer intelectual liberal de la patria. Solo interrumpió la lectura para hacerle un pedido a su seguidores. El presidente Javier Milei hizo una visita muy rápida a la ciudad de Rosario junto a toda su comitiva. Dio un breve y despolitizado discurso en el monumento, transmitido por cadena nacional a todo el país. Él luego se marchó de la misma manera que había llegado, en helicóptero y sin hacer declaraciones particulares a la prensa. Muchos apostaban a un discurso duro desde lo económico y político de Milei en Rosario, en este 20 de junio siempre especial para la ciudad por el Día de la Bandera, pero nada de eso sucedió. Milei centró su alocución en la figura de Manuel Belgrano. Solo hizo un alto para hacerle pedido a su platea y para destacar la importancia de ponerle un freno a la inflación. Es para mí un honor poder hoy estar al pie de este monumento tan importante para nuestra patria. Este es el símbolo que nos une y nos identifica como pueblo, comenzó diciendo el presidente cerca del gobernador Maximiliano Puyaro y del intendente Pablo Hafkin. Dijo también: al recordar a la bandera también recordamos a su creador, es recordar al gran promotor de la libertad política y económica de la nación, es lo que dijo el presidente, que además catalogó a Belgrano como el primer liberal de la patria. En un momento de su discurso, ante los gritos de sus seguidores que se mezclaban con los que fueron a repudiarlo, Milei frenó, levantó la vista y les dijo: agradezco profundamente sus manifestaciones de cariño, pero este es el momento, de recordar a Manuel Belgrano. En otro alto de su lectura que hizo Milei fue también cuando habló de la importancia que Belgrano le daba, según su apreciación, al control de la inflación. Pensar que todavía hay algunos que siguen discutiendo esto, es lo que dijo. Como siempre hace, cerró su discurso con su arenga de cabecera: viva la libertad, carajo. Y fue así como llegó. En helicóptero de prefectura, acompañado por su comitiva, que estaba encabezada por su hermana Karina Milei, el jefe de gabinete Manuel Adorni, el ministro de Economía Luis Toto Caputo y la senadora Patricia Bullrich.

Por su parte, Hafkin en el monumento dijo que en honor a Belgrano y a nuestra bandera dimos la pelea histórica para salvar a Rosario. El intendente de Rosario fue el primero en hablar en el acto oficial por el Día de la Bandera. Lo hizo de cara al presidente Milei, que lo escuchó atentamente. Hoy es un día de unión, aún en las diferencias, es lo que expresó. Por su parte, el gobernador Puyaro dijo: hoy la gente camina por aquí con más esperanza que miedo. El gobernador de la provincia realizó su discurso al pie del Monumento Nacional a la Bandera durante el acto por este 20 de junio. Hoy, como cada día de la bandera, nos convoca y es un honor para mí estar aquí. Belgrano entendió que estas tierras valían la pena. Es lo que dijo el gobernador Maximiliano Puyaro.

En el ámbito internacional tenemos que hablar de balotaje en Colombia, el país que ya cambió. La segunda vuelta entre Iván Cepeda y Abelardo de la Espirella enfrenta dos respuestas diferentes a una misma transformación histórica, la Colombia que emergió tras el primer gobierno de izquierda de su historia. Durante décadas, Colombia fue considerada una excepción en América Latina, mientras buena parte de la región alternaba entre populismo, crisis institucionales y líderes antisistema. Bogotá parecía inmune a esos siglos, liberales y conservadores, y más tarde las distintas expresiones de uribismo y del establecimiento tradicional se alternaban con el poder dentro de un sistema relativamente estable, pero cada vez más incapaz de integrar a una parte significativa del país.

También tenemos que decir que Ecuador, estamos hablando del Mundial, Ecuador no pudo con Curazao y deberá ganarle a Alemania en la última fecha del grupo para seguir en el Mundial. El conjunto del rosarino Sebastián Becasese dispuso de muchas situaciones de gol, pero el arquero del equipo caribeño fue la figura y cerró su arco, consiguiendo un punto histórico para el seleccionado que venía de cometer 7 goles con Alemania. El equipo sudamericano por ahora no encuentra el rumbo.

0: 10 minutos pasaron ya de la hora 9. Recordemos que hora 10:30 vamos a estar en directo desde la parroquia Nuestra Señora de Fátima con el rezo de la Santa Misa.
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pasión. 15 minutos, pasaron ya de la hora 9 y nosotros hasta la hora 10:30, hasta el comienzo del rezo de la Santa Misa, los vamos a estar acompañando en esta mañana de domingo. Ya también llega la música ciudadana en un ratito nada más, pero para Juan aquí llega la música de los Manceros Santiagueños.

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1: Y así estábamos compartiendo la música ciudadana también en esta mañana de domingo, cuando pasaron 24 minutos de la hora 9 y nosotros hasta la hora 10:30, hasta el comienzo del rezo de la Santa Misa, los vamos a estar acompañando aquí en la sintonía de la 95.5 por Radio Las Parejas, donde también nos escuchamos es por la web en www.radiolasparejas.com.ar.

27 minutos pasaron de la hora 9 y nosotros seguimos acompañándolos en esta mañana de día domingo. Vamos a seguir compartiendo más títulos junto a todos ustedes aquí en la sintonía de la 95.5 por Radio Las Parejas, donde también nos escuchamos es por la web en www.radiolasparejas.com.ar. Florencia Peña volvió al teatro tras la polémica. ¿Cuál fue la reacción de su público? La actriz se presentó en la función Las Hijas luego del revuelo generado por la información falsa sobre la salud del padre de Lionel Messi que difundió durante una emisión de Luzu TV. La controversia por la información errónea relacionada con la salud de Jorge Messi continúa generando repercusiones. Aunque Florencia Peña ya fue apartada del show del verano y de Luzu TV, el canal de streaming donde ocurrió el episodio durante la emisión del día jueves al mediodía, el tema sumó nuevos capítulos en las últimas horas porque en medio de una jornada marcada por críticas y comentarios en las redes sociales, la conductora decidió continuar con sus compromisos laborales y no suspender la función teatral que tenía programada. Así subió al escenario de Las Hijas, la obra que protagoniza junto a Soledad Villamil y Pilar Gamboa, donde recibió una respuesta positiva por parte de los espectadores que le mostraron su apoyo con un caluroso aplauso. Durante la cobertura de Arribas Argentinos, May Martorelli contó cómo atravesó la actriz las horas posteriores a la polémica. Dice, mientras se mostraban imágenes de la función, explicó, decidió ir a pesar de todo y a pesar de que se la vio muy angustiada durante todo el día, ella fue igual. La aparición de Peña sobre el escenario generaba expectativa por la posibilidad de una respuesta negativa del público tras este episodio. Sin embargo, dice que el clima dentro de la sala fue completamente diferente. Quienes estuvieron ahí dicen que todos los chistes fueron festejados, el público estuvo normal. El momento del final, que era el que más expectativa generaba, también la gente aplaudió y ovacionó. No hubo abucheos ni comentarios por lo bajo, es lo que dijeron luego de que Florencia Peña se presentara a dar su función en el teatro después de toda la polémica que generó cuando anunció una falsa información sobre el papá de Messi el día jueves pasado.

Ahora dicen que Fernando Burlando confirmó que Flor Peña evalúa demandar a Nicolás Occhiato, es un derecho, tras la falsa información difundida el pasado jueves. Burlando aseguró que la actriz está analizando hacerle juicio al dueño de Luzu TV por su desvinculación. El escándalo protagonizado por Flor Peña el pasado jueves en Luzu TV sigue sumando capítulos, y ahora Fernando Burlando confirmó que la actriz está analizando demandar a Nicolás Occhiato por la forma en que fue desvinculada del canal de streaming, aunque inicialmente ella misma aseguró haber dado un paso al costado. De esta manera queda al desnudo que en realidad la ahora ex conductora del show del verano fue despedida por el dueño de Luzu. ¿Qué dijo Fernando Burlando sobre la posible demanda de Flor Peña a Nico Chato? Dice que en realidad es un tema que está analizando Flor. Ahí había un contrato que arrancaba en el mes de marzo y terminaba en el mes de diciembre, donde precisamente las cláusulas de rescisión no tenían nada que ver con lo que ocurrió. Entonces, quien deberá decidir en estas circunstancias es Florencia. Florencia está atravesando por el dolor. Lo que ha pasado ha sido doloroso para todos, pero también para Florencia. Lo que dijo es una persona que siempre se ha manejado de muy buena manera, tratando de ser extremadamente educada, entiende lo que es el dolor ajeno. Esto fue una gran patinada y por suerte salió rápidamente a aclarar el error, y creo que esa fue la mejor actitud que pudo tener, es lo que dijo Burlando.

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1: Seguimos cumpliendo con más pedidos en esta mañana de domingo. Buen día, dice, vaya, un mensaje que nos llega. Dice, buenos días, vaya nuestro recuerdo para nuestros padres y quieren escuchar el tema Entre el cielo, vos y yo. Y bueno, de esta manera también vamos a cumplir con este pedido que llega al 156-77-511.

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0: Y así estábamos compartiendo junto a todos ustedes la música de Joan Manuel Serrat en esta mañana de domingo, cuando pasaron 48 minutos de la hora 9. Recordamos que hora 10:30 vamos a estar en directo desde la parroquia Nuestra Señora de Fátima con el rezo de la Santa Misa. Como siempre, nosotros nos escuchamos por la web en www.radiolasparejas.com.ar y en la sintonía del dial, eso quisimos decir, estamos en la 95.5.
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50 minutos, pasaron ya de la 1:09 y en Brasil detuvieron a otras tres personas por la tragedia de la joven lanzada al vacío sin arnés. El trágico episodio ocurrió la semana pasada en San Pablo, cuando María Eduarda Rodríguez de Freitas perdió la vida en una actividad de rompechamps. La policía de Brasil informó este día sábado que el número de arrestados ascendió a 6, luego de la detención de tres personas vinculadas a la muerte de la joven de 21 años en Limeira, estado de San Pablo. La víctima falleció al caer al vacío sin la cuerda de seguridad mientras realizaba una actividad de rompechamps, aunque el comisario Antonio Luis Tuchmantel señaló que por el momento no se pueden revelar detalles sobre el grado de participación de cada uno de los implicados. Las fuentes policiales indicaron que las detenciones buscan resguardar la investigación y evitar que se destruyan pruebas relacionadas con la explotación de esta actividad de aventura. Recordemos que el pasado 13 de junio, María Eduarda, ella perdió la vida tras caer desde una altura de 40 metros en el Puente del Esqueleto, un lugar que actualmente funciona como centro de deportes de aventura. La cuerda que debía proteger a la víctima nunca llegó a tensarse, sino que quedó completamente enrollada sobre la plataforma de salto. Por su parte, los instructores no corroboraron que todo estuviera en orden y procedieron a lanzarla a la joven con confianza, pensando que estaba atada.

En otra de las informaciones, la nena que murió en Panamericana era hija de un músico de Rodrigo Tapari. El artista comunicó la cancelación de las presentaciones programadas para este sábado y me envió un mensaje especial a Juan Manuel Tolosa, que es miembro de su grupo. Tras el trágico accidente ocurrido este sábado en la autopista Panamericana, donde perdió la vida una nena de 2 años, el cantante de cumbia tropical Rodrigo Tapari expresó su dolor en las redes sociales. La pequeña víctima era hija de Juan Manuel Tolosa, uno de los trombonistas de su grupo musical. A través de una historia en su cuenta de Instagram, el artista manifestó su apoyo a la familia en este difícil momento y anunció la cancelación de todas las presentaciones que tenía prevista para la jornada del sábado, luego de que la familia de Tolosa se accidentara pasada las 6 de la mañana. Y hubo un mensaje precisamente de Rodrigo Tapari: como equipo y familia, hoy nos toca acompañar a uno de nuestros músicos en un momento de inmenso dolor. Por este motivo, los shows de hoy quedan suspendidos. Gracias por el respeto, el cariño y las oraciones para que Dios traiga consuelo a toda la familia. Es lo que había publicado Rodrigo Tapari en sus redes sociales, que lo hizo pocas horas después del siniestro vial, el cual tuvo lugar allí en la localidad bonaerense de General Pacheco, específicamente a la altura del kilómetro 30 de la Panamericana en sentido hacia la ciudad de Buenos Aires.

cielo que de a poquito comienza a despejarse, pero tenemos algunas que otras nubecitas que nos siguen acompañando en esta mañana de domingo. La temperatura 8 grados en estos momentos en nuestra ciudad, 82 el porcentaje de la humedad, 1015 hectopascales la presión barométrica.

13 minutos pasaron de la hora 10 y lo seguimos acompañando. Hora 10:30 vamos a estar en directo desde la parroquia Nuestra Señora de Fátima con el rezo de la Santa Misa. Hubo un multitudinario banderazo por Cristina Kirchner. La militancia exigió su liberación en Parque Lezama. La militancia kirchnerista simpatizante de la expresidenta realizaron este día sábado un nuevo acto para reclamar por su libertad allí en Parque Lezama. Dicen que quien fuera condenada por la denominada causa vialidad cumple arresto domiciliario desde hace más de un año en su departamento de San José 1111 en el barrio porteño de Constitución. Bueno, la militancia kirchnerista pidió por su liberación. La cita comenzó a la hora 15 en Parque Lezama. Allí la cámpora y simpatizantes de la expresidenta se reunieron para pedir por la libertad de quien todavía sigue siendo titular del Partido Justicialista. Hablamos de fútbol. La selección argentina viaja a Dallas para concentrar y se espera conferencia de Lionel Scaloni. La escaloneta realizará su última práctica en Kansas City. Por la tarde del domingo emprenderá el traslado hacia Dallas, donde jugará su segundo partido del Mundial 2026 ante la selección de Australia. Mucho cariñito,

Vamos a cumplir con un pedido que también tenemos al 156-77-511. Le mandamos un cariño muy grande para Rubén, también que tenga un lindo Día del Padre, y nos habían solicitado la música de Santa Marina, ¿eh? Así que vamos a cumplir también con este pedido que llega en esta mañana de domingo, donde ya tenemos un poquito más de sol que nos hace compañía.

0: así cumplíamos con la música de Santa Marina. Y como lo veníamos comunicando, nos vamos hacia la parroquia Nuestra Señora de Fátima con el rezo de la Santa Misa.
1: A Jesús misericordioso por el éxito de una operación, por el nacimiento de Francesca y Felicitas. A Jesús y María por las bendiciones recibidas. A Jesús y la Virgen por el cumpleaños de Luca. A San Sebastián. Peticiones. Por la salud, unidad y amor de la familia. A Jesús y la Virgen por la salud de Martín. Por la salud de Marcelo Basalo. A San José de Cupertino. Por la pronta recuperación de Victoria Campos. Por difuntos. María Luisa Succi. Juan José Menichelli. Estela Maris Cardoso. María Santina Santoni. Jorge, Iris y Juan Torresi, René, Nelson, Juan, Pedro, José, Irma, María y José Valdano, María y Antonio Onega, Gervasio, Lidia y Marisa Drueta, Marta, Luis, Josefa y Abel Castellani, Oscar, Agustina y Viviana Trivisono, José Rotelli, Yolanda Wingeter, Mercedes, Nelly y Ana Pajón, Amelia y José Bercelli, Iván Ceballos, Matías Trombotti, Liliana Falaschi, Padre Luis, primer aniversario, Celia Pagotti, Emilia de Cortés, Nélida de Valdano, Miriam Rossi, Liberato Omar y Rubén Onega, Emma de Onega, Eglis Piatti, Victoria y Juan Clerici, Nilda María Farabulini de Siconofri, Oscar del Pino, Marta Mengarelli, Lorenzo, Abel y Eduardo Garelo, María Molini, Agustín y Delia Mengarelli, Rosana Longo, Lucas y Víctor Silvestro, Víctor Montoya, Fernando Ferreira, Rita Domínguez, Faustino Aranda, Diego Arce, Lorena Ortiz, Mirta Oroná, Darío Saco, Paulina y León Coleaud, María Guzmán, Padre Arturo, María Angélica Fernández, Josefina Telles, Oscar Salomón, José Atilio y Ángela Abrate, Tomás y Ernesto Gulini, Juan y Luciano Girotti, Albel y Loriana Andreoli, Magdalena Coniglio, Margarita de Ciancio, María Maoloni, Carlos Di Paoli, Horacio, Nelso, Pedro y Hugo Monti, Reinaldo y Santos Di Bernardo, Manuel Pérez Solares, Celina Rosero, María de los Ángeles Conese, Luis, José Luis y María Ferrari, Florinda, Oscar y Ricardo Massieri, Santiago Giovannini, Quinto y José Paolini, Ofelia Giovannini, Catalina Gatti, María Anunciada Martini, Mónica Falcone, Nélida y Manuel Chazarreta, Ana y Nildo Falconi, Elsa, María y Andrónico Pedraza, María y Sebastián Liboa, Miguel y Luis Miscelani, Jesús y Horacio Ceja, Guarino Rufinato, Máximo, Marta, María, Francisco Galve, Aide Delgado, Francisca Perugoirría, Roque Soria, Ana Ramona Moyano, Jorge Sánchez, Romelio Astudillo, Dalinda Mancilla, Demetrio, Salvador, Magín, Gil, Paula y Rita Moyano, Nélida González, Isabel Vallejos, Nelson y Nancy Botino, Marisa y Elina Goffredi, Alejandra, Ana, Isolina, Manuel, Miguel, Ramón y Dora Gardela, Fernando Acosto, Pascual Clemente, Juan y Viola Baleani, Gino, Fernando y Primo Bravi, Juan y Germán Pistarelli, Hugo Giuliano, Mario Mosca, Guido Seracio, Lidoro Remigio Cativa, Gabriel Gelabert, José de Petris, Adelki de Petris, María Blanch, José Tuninetti, Roque Tomás Herrera, Aurelio, Carlos y Beatriz Torres, Juana Valentinis, Miguel Peralta, Carolina Moro, Marta Aguirre de Pellegrini, Lorenzo Brignoni, Víctor Mucio, Domingo Basualdo, Marcelino Mucio, María Teresa Alcida Olga Zurita, María Karina Rubén Ricardo Eduardo Sánchez, María Avendaño, Antonio y Germán Zurita, Raúl Zanoletti, Reinaldo Alfredo y Miguel Gorosito, Andrés y Pablo Terráneo, Roberto Alejandro y Walter Gorosito, Luisa Bustos, Paciano Pereira. Difuntos de las familias: Carlacchiani, Colanero, Onega, Cofio, Cufia, Siconofri, Farabulini, Mauroni, Pianaroli, Del Pino, Garelo, Coleau, Rojas, Jiménez, Landra, Müller, Strack, Cavigioli, Zárate, Abrate, Gulini, Girotti, Montalvo, Pérez Solares, Montañé, Tisera López, Ceja, Rufinato, Meselani, Giustosi, Gardela, Giuliano, Mosca, Torresi, Cerazo, Seracio, Romualdi, Torres, Valentini. Recibimos al celebrante cantando.
2: Canto número 48.

0: Nos reunimos para celebrar a Jesús presente entre nosotros en nombre del Padre, y del Hijo, y del Espíritu Santo.
1: Amén.
0: Amén. Queridos hermanos, que Dios los llene de alegría y de paz en la fe, y que su Espíritu Santo esté con cada uno de ustedes.
2: Y con tu Espíritu. El Señor hoy nos pide dos cosas: confianza en el que siempre está a nuestro lado, y que demos testimonio de nuestra fe en todo momento de nuestra vida.
0: En el corazón de Jesús ponemos nuestra vida, nuestros corazones, le pedimos a Él que nos renueve en su misericordia, que nos perdone todas nuestras faltas.

0: Dios Todopoderoso tenga misericordia de nosotros, perdone nuestros pecados y nos lleve a la vida eterna. Gloria a Dios en el cielo y en la tierra paz a los hombres que aman al Señor. Por tu inmensa gloria te alabamos, te bendecimos, te adoramos, te glorificamos. Te damos gracias, Señor Dios, Rey Celestial, Dios Padre Todopoderoso, Señor Hijo Único Jesucristo, Señor Dios, Cordero de Dios, Hijo del Padre. Tú que quitas el pecado del mundo, ten piedad de nosotros. Tú que quitas el pecado del mundo, atiende nuestra súplica. Tú que estás sentado a la derecha del Padre, ten piedad de nosotros. Porque solo tú eres santo, solo tú, Señor, solo tú, Altísimo Jesucristo, con el Espíritu Santo, en la gloria de Dios Padre. Amén. Oremos. Concédenos, Señor Dios nuestro, vivir siempre en el amor y respeto a tu santo nombre, ya que en tu providencia nunca abandonas a quienes estableces en el sólido fundamento de tu amor. Por nuestro Señor Jesucristo, tu Hijo, que siendo Dios, vive y reina contigo en la unidad del Espíritu Santo, por los siglos de los siglos.
1: Amén. Dios protege de manera especial a su pueblo.
2: Lectura del libro de Jeremías. Dijo el profeta Jeremías: oía los rumores de la gente, terror por todas partes. Denúncienlo. Sí, lo denunciaremos. Hasta mis amigos más íntimos acechaban mi caída. Tal vez se lo pueda seducir, prevaleceremos sobre él y nos tomaremos nuestra venganza. Pero el Señor está conmigo, como un guerrero temible. Por eso mis perseguidores tropezarán y no podrán prevalecer. Se avergonzarán de su fracaso, será una confusión eterna, inolvidable. Señor de los ejércitos, que examinas al justo, que ves las entrañas y el corazón, que yo vea tu venganza sobre ellos, porque a ti te he encomendado mi causa. Canten al Señor, alaben al Señor, porque Él libró la vida del indigente del poder de los malhechores. Palabra de Dios.
1: Te alabamos, Señor. Al salmo respondemos: respóndeme, Dios mío, por tu gran amor. Respóndeme, Dios mío, por tu gran amor.
3: Respóndeme, Dios mío, por tu gran amor. Por ti he soportado ofrendas y la vergüenza cubrió mi rostro. Me convertí en un extraño para mis hermanos. Fui al extranjero para los hijos de mi madre, porque en el cielo de tu casa me devora y caen sobre mí los ultrajes de los que te agran bien.
1: Respóndeme, Dios mío, por tu gran amor.
3: Pero mi oración suba hasta ti, Señor, en el momento favorable. Respóndeme, Dios mío, por tu gran amor, sálvame por tu felicidad. Respóndeme, Señor, por tu bondad y tu amor. Por tu gran compasión, vuelve mente a mí.
1: Respóndeme, Dios mío, por tu gran amor.
3: Que lo vean los humillados y lo agren, convivan los que buscan al Señor. Porque el Señor escucha a los pobres y no desprecia a sus cultivos. Que lo aleven al cielo, la tierra y el mar, y todos los seres que se mueven en ellos.
1: Respóndeme, Dios mío, por tu gran amor. Disponemos nuestro corazón para escuchar el Santo Evangelio cantando.

0: El Señor esté con ustedes.
1: Y con tu espíritu.
0: ¿Quién se acuerda cómo era? Una señal de la cruz en la frente, una señal de la cruz en la boca, una señal de la cruz en el pecho y la señal de la cruz. Vamos. Les anuncio la buena noticia de Jesús según San Mateo.
1: Gloria a ti, Señor.
0: Jesús dijo a sus apóstoles: no teman a los hombres. No hay nada oculto que no deba ser revelado y nada secreto que no deba ser conocido. Lo que yo digo en la oscuridad, repítanlo en pleno día. Y lo que escuchen al oído, proclámenlo desde lo alto de las casas. No teman a los que matan el cuerpo, pero no pueden matar el alma. Teman más bien a aquel que puede arrojar el alma y el cuerpo al infierno. ¿Acaso no se vende un par de pájaros por unas monedas? Sin embargo, ni uno solo de ellos cae en tierra sin el consentimiento del Padre de ustedes. También ustedes tienen contados todos sus cabellos. No teman entonces, porque valen más que muchos pájaros. Al que me reconozca abiertamente ante los hombres, yo lo reconoceré ante mi Padre que está en el cielo. Pero yo renegaré ante mi Padre que está en el cielo de aquel que reniegue de mí ante los hombres. Palabra del Señor.
1: Gloria a ti, Señor Jesús.
0: Buenos días.
1: Buen día, Padre.
0: Feliz del Padre a todos los papás presentes. Vamos a ver qué nos prepararon los chicos, ¿eh? A ver.

0: Bien. Bueno. Como leyó el Padre en el Evangelio, ¿qué es lo que nos dice Jesús?
1: No tengan miedo.
0: ¿Y cuándo tenemos miedo?
1: A veces tenemos miedo de equivocarnos.
0: A veces tenemos miedo de equivocarnos, claro que sí. ¿Necesito alguna de las señas, Sari? ¿Cuándo más tenemos miedo? Vengan, sin vergüenza. ¿Rena?
2: A veces tenemos miedo de que nos rechacen o se burlen de nosotros.
0: Muy bien. Llévele a la señora Sara. Pero sin embargo,
3: Jesús nos recuerda que Dios nos conoce y nos ama.
0: Muy bien. Y además,
3: por eso queremos confiar más en Él cada día.
0: Claro que sí. Y además, con ese temor, surgen algunas palabras. ¿Cuáles son esas palabras, Seño? Tenemos que tener, ¿qué cosa?
1: Confianza.
0: Confianza. ¿Qué más tenemos que tener? Esto es lo que no tenemos que tener. ¿Qué no tenemos que tener?
1: Miedo.
0: Exactamente. Sí tenemos que tener muchísimo, muchísimo de esto.
1: Amor.
0: Claro que sí. ¿Y acá? ¿Qué es lo que no está bueno que sintamos?
1: Soledad.
0: Exacto. ¿Y acá? ¿Qué es lo que sí tenemos que tener?
1: Fe.
0: Muchísima de esa. Álvaro, ¿qué es lo que no queremos tener?
3: Tristeza.
0: No queremos tener tristeza. Esta tampoco la queremos, Sofí. ¿Qué no queremos?
3: Duda.
0: Claro que no, no queremos duda. Esta, sí. La queremos tener siempre.
1: Esperanza.
0: Claro. Esto no está bueno, pero a veces lo sentimos. ¿Qué es?
3: Vergüenza.
0: Exacto. Y sí tenemos que tener muchísimo de esto.
1: Valentía.
0: Claro que sí. Y lo más importante es que, ¿qué nos dice Jesús?
2: Hoy Jesús nos enseña que el amor de Dios es más grande que nuestros miedos.
0: Claro que sí. Él nos enseña eso, que su amor es muchísimo más grande que nuestros miedos. Así que cada vez que sintamos alguna de esas palabras, tengamos vergüenza, tengamos miedo, nos sintamos vulnerable, acordémonos de que, como decía la lectura, Él conoce tanto de nosotros que hasta conoce la cantidad de cabellos que hay en nuestra cabeza. Entonces, aferrémonos a Él para poder tener amor, fe, esperanza, ¿sí? Valentía. Así que hoy le decimos más que nunca, gracias Jesús por conocernos tanto.
4: Amén. Quédense, quédense. ¿Se acuerdan que el domingo pasado Jesús le había dicho a los discípulos que vayan a las ovejas perdidas de Israel y tenían el poder de poder hacer lo mismo que él hacía, curar a los enfermos, sacar a los demonios y demás? Pero después también Jesús le dijo a los discípulos que por eso mismo, por ser testigos de Jesús, iban a sufrir persecución o lo iban a dejar de lado. Algunos lo iban a encarcelar y eso pasó con los discípulos. Por eso hoy la frase de de Jesús y la expresión no teman, no tengan miedo, no teman, no teman a los hombres, a aquellos que te cargan, a aquellos que te dicen que porque venía a misa sobre cualquier cosa, o cargan los que son monaguillos, o porque vas a catequesis, o porque tratás de ser bueno, o porque tratás de vivir lo que Jesús quiere. Jesús nos dice, no tengan miedo a eso, tengan miedo más bien a aquel que puede tirar tu alma al infierno, dice. El infierno en la traducción en realidad dice gehenna. ¿Sabe, alguien sabe qué es una gehenna? Vos sabés, ¿no? Oh. La gehenna es... ¿Viste el basural? Bueno, eso, el basural. En los pueblos en los cuales Jesús estaba el basural también, así en los pueblos. Es lamentable que todavía esté en nuestra tierra a cielo abierto así, pero se quemaba toda la basura. Entonces vos lo que tenés que temer es que tu vida no tenga sentido, que tu vida sea echada a la basura por lo que haces, que tu obrar, tus expresiones, tus palabras sirvan solamente para que pierdas la vida. Tu vida vale un montón, como decía Vanina, por eso Dios siempre te cuida y esa es la confianza. Queremos ser testigos de Jesús porque de ese modo nuestra vida no solamente vale, sino que tiene sentido también. Por eso le agradecemos a los chicos que nos prepararon todo eso y juntos, si las mamás pueden levantar un poquito más el cartel, vamos a decir lo que leyeron último. A ver, si se animan fuerte. Hoy Jesús... Repicho frío, una vez más. A ver, vamos. Hoy Jesús nos enseña que el amor es más grande que nuestro vida. Sagrado Corazón de Jesús, en vos confío. Muchas gracias a los chicos, les damos un fuerte aplauso, ¿sí? Creo en Dios, Padre Todopoderoso,
5: Creador del cielo y de la tierra. Creo en Jesucristo, su único Hijo, nuestro Señor, que fue concebido por obra y gracia del Espíritu Santo. Nació de Santa María Virgen, padeció bajo el poder de Poncio Pilatos, fue crucificado, muerto y sepultado, descendió a los infiernos, al tercer día resucitó entre los muertos, subió a los cielos y está sentado a la derecha de Dios Padre Todopoderoso. Desde allí ha de venir a juzgar a los vivos y a los muertos. Creo en el Espíritu Santo, la Santa Iglesia Católica, la comunión de los santos, el perdón de los pecados, la resurrección de la carne, la vida eterna.
4: Son de Jesús, que siempre está con nosotros y nos acompaña, ponemos todas nuestras intenciones.
6: A cada intención respondemos, Señor, aumenta nuestra fe. Por el Papa León, obispos, sacerdotes y toda la Iglesia, para que den testimonio que nos mueva a manifestar nuestra fe con coraje y confianza. Oremos, Señor, aumenta nuestra fe. Por nuestra patria y sus gobernantes, para que busquen el bien que estamos necesitando en nuestra sociedad. Oremos, Señor, aumenta nuestra fe. Por los que están enfermos, solos, los que sufren, los privados de su libertad, los que están necesitados de pan y amor, que sientan que no están solos, que tú los acompañas y le das amor. Oremos, Señor, aumenta nuestra fe. Por los frutos espirituales de la próxima misión eucarística, para que el Espíritu Santo guíe a todos los misioneros y a través de su testimonio muchos puedan acercarse a Jesús presente en la Eucaristía. Oremos, Señor, aumenta nuestra fe. Por todas las familias de nuestra comunidad, para que el Espíritu Santo nos guíe, para que esté siempre presente Jesús en nuestras casas, oremos. Señor, aumenta nuestra fe.
4: Señor Jesús, sigue aumentando nuestra fe, danos la gracia de que siempre confiando en tu palabra y en tu presencia, podamos ser tus testigos. Te lo pedimos a ti que vives y reinas por los siglos de los siglos.
6: Amén. Señor, junto al pan y vino, te ofrecemos nuestro corazón para que lo transformes en tu amor y servicio a los demás. Cantamos.
7: canto número 46.

0: Oren, hermanos, para que este sacrificio que es medio de ustedes sea agradable a Dios, Padre Todopoderoso.
1: Señor, reciba de tus manos este sacrificio para alabanza y gloria de su nombre, para nuestro bien y el de toda su santa Iglesia.
0: Oremos. Recibe, Señor, este sacrificio de reconciliación y alabanza y concédenos que, purificados por su poder, sea de tu agrado el afecto de nuestro corazón. Por Jesucristo nuestro Señor.
1: Amén.
0: El Señor esté con ustedes.
1: Y con tu espíritu.
0: Levantemos el corazón.
1: Lo tenemos levantado hacia el Señor.
0: Demos gracias al Señor nuestro Dios.
1: Es justo y necesario.
0: En verdad, Padre muy querido, hoy estamos de fiesta. Nuestro corazón está lleno de agradecimiento y con Jesús en tu iglesia te cantamos nuestra alegría. Tú nos amas tanto que hiciste para nosotros este mundo inmenso y maravilloso. Por eso te decimos, vamos a responder, gloria a ti, Señor, porque nos amas.
1: Gloria a ti, Señor, porque nos amas.
0: Tú nos amas tanto que nos das a tu Hijo Jesús para que Él nos acompañe hasta ti. Por eso te clamamos otra vez.
1: Gloria a ti, Señor, porque nos amas.
0: Tú nos amas tanto que nos reúnes con Jesús y nos haces una sola familia por el Espíritu Santo. Por eso te decimos,
1: Gloria a ti, Señor, porque nos amas.
0: Por ese amor tan grande, queremos darte gracias y cantarte con los ángeles y los santos que te adoran en el cielo.

0: Bendito sea Jesús, tu enviado, el amigo de los niños y de los pobres. Él vino para enseñarnos cómo debemos amar de ti, Padre nuestro, y amarnos unos a otros. Él vino para arrancar de nuestros corazones el pecado y el mal que nos impide ser amigos y el odio que no nos deja ser felices. Él ha prometido que su Espíritu Santo estará siempre con nosotros para que vivamos como verdaderos hijos tuyos. A ti, Dios y Padre nuestro, te pedimos, nos ponemos de rodillas, que envíes tu Espíritu para que estos dones de pan y vino se conviertan en el cuerpo y la sangre de Jesucristo nuestro Señor. El mismo Jesús, poco antes de morir, manifestó tu amor infinito cuando estaba sentado a la mesa con sus discípulos. Tomó el pan, dijo una oración para darte gracias, lo partió y se lo dio diciéndoles: tomen y coman todos de él, porque esto es mi cuerpo, que será entregado por ustedes. Él es Jesús, quien nos conoce, quien nos cuida, para quien valemos mucho, que nos conoce hasta lo más mínimo, presente entre nosotros. Después tomó el cáliz lleno de vino, con una oración te dio gracia de nuevo y lo pasó a sus amigos diciendo: tomen y beban todos de él, porque este es el cáliz de mi sangre, sangre de la alianza nueva y eterna, que será derramada por ustedes y por muchos para el perdón de los pecados. Hagan esto en conmemoración mía. Gracias, Jesús, por siempre sostenernos, acompañarnos, renovarnos y aumentarnos la fe. Gracias por venir siempre a nuestro encuentro, por siempre darnos tu vida. Te reconocemos como Señor y Salvador. Él es Jesús, presente aquí entre nosotros. Él es el misterio de nuestra fe.
1: Anunciamos tu muerte, proclamamos tu resurrección. Ven, Señor Jesús.
0: Por eso, Padre, recordamos ahora la muerte y resurrección de Jesús, el Salvador del mundo. Él se ha puesto en nuestras manos para que te lo ofrezcamos como sacrificio nuestro y junto con Él nos ofrezcamos a ti. Escúchanos, Señor Dios nuestro, y danos tu espíritu de amor a todos los que participamos en esta comida para que vivamos cada día más unidos en la Iglesia, con el Santo Padre, el Papa León, con nuestro Arzobispo Eduardo, su Obispo Auxiliar Ernesto, con los demás obispos y todos los que trabajan por tu pueblo. No te olvides de las personas que amamos, de nuestros padres, de nuestros hermanos, de nuestros amigos. Hoy te pedimos de modo especial por todos nuestros papás que están vivos y también los difuntos, ni tampoco de todos aquellos a los que debiéramos querer más. Acordate también, Señor, de los que ya murieron. Te ofrecemos también por todos los que ofrecemos esta Eucaristía, y recíbelos con amor en tu casa. Y reúnenos un día contigo, Padre, con María, la Virgen, Madre de Dios y Madre nuestra, para celebrar en tu reino de la gran fiesta del cielo. Entonces todos los amigos de Jesús nuestro Señor podremos cantarte eternamente. Por Cristo, con Él y en Él, a ti Dios Padre omnipotente, en la unidad del Espíritu Santo, todo honor y toda gloria por los siglos de los siglos.
1: Amén.
0: Uniéndonos en Jesús, uniéndonos como discípulos, como hijos, decimos juntos a nuestro Padre Dios, Padre nuestro,
1: que estás en el cielo, santificado sea tu nombre, venga a nosotros tu reino, hágase tu voluntad en la tierra como en el cielo.
0: Danos hoy nuestro pan de cada día.
1: Perdona nuestras ofensas, como también nosotros perdonamos a los que nos ofenden. No nos dejes caer en la tentación y líbranos del mal.
0: Líbranos de todos los males, Señor, y concédenos la paz en nuestros días, para que, ayudados por tu misericordia, vivamos siempre libres de pecado y protegidos de todo mal, mientras esperamos la gloriosa venida de nuestro Salvador Jesucristo.
1: Tuyo es el reino, tuyo es el poder y la gloria por siempre, Señor.
0: Señor Jesús, que dijiste a tus discípulos, La paz les dejo, mi paz les doy. No tengas en cuenta nuestros pecados, sino la fe de tu iglesia. Y conforme a tu palabra, concedele la paz y la unidad. Tú que vives y reinas por los siglos de los siglos.
1: Amén.
0: La paz del Señor esté siempre con ustedes.
1: Y con tu espíritu.
0: En Jesús, como hermanos, nos damos la paz.

0: Señor Jesucristo, Hijo del Dios vivo, que por voluntad del Padre, cooperando el Espíritu Santo, diste con tu muerte la vida al mundo, líbranos, por la recepción de tu cuerpo y de tu sangre, de todas nuestras culpas y de todo mal. Concédenos cumplir siempre tus mandamientos y jamás permitas que nos separemos de ti. Él es Jesús. Él es el Cordero de Dios que quita el pecado del mundo. Felices nosotros, invitados a la mesa del Señor.
1: Señor, no soy digno de que entres en mi casa, pero una palabra tuya bastará para sanarme. Vayamos a recibir al amor de los amores que siempre nos acompaña y espera porque nos ama. Lo hacemos cantando.
2: Canto número 218.
0: 8. ¿Quién lo encontró? 218. Están redormidos. A ver, 218. Oh, ni los grandes, mirá. Están peor los grandes que los chicos. A ver. 1, 2, 3, 5, 7, 8. Faltan un montón, ¿eh? 218, a ver. ¿Cómo se llama? ¿Cómo se llama? Bueno, canten fuerte, a ver.

bienvenido, te abrazo y me uno todo a vos. No permitas, Señor, que me separe de vos. Amén.

0: Levante la mano a que le falta, a ver. Allá atrás tienen. ¿Sí? Ahí están repartiendo. Allá atrás, mira. Si alguno puede ir allá atrás, faltan algunos. ¿Puede ir alguno de ustedes allá atrás? ¿Por acá? Acá también faltan algunos. Vos por allá, vos allá, anda allá, mira. Allá al final. Allá atrás. Lo que le falta, levante la mano si se dan cuenta, los chicos. Y mientras vamos rezando, dos cositas. Primero, algunos de los chicos hoy estuvieron hablando toda la misa, en la Vía Láctea y demás. Hay que ponerse las pilas, porque es Jesús que está presente aquí, ¿sí? Si no, vamos a empezar a pasar la ofrenda acá y que se queden ahí adelante mirando a todos, así se quedan callados, ¿sí? Los papás, los adultos que estamos en derredor, estamos más colgados que los chicos, entonces solamente tenemos que pedirle que se tranquilicen, que no hablen. Entonces de ese modo le enseñamos también a los chicos el modo, No lo estoy retando, pero sí, a Dios gracias que están todos los chicos con nosotros, pero nosotros adultos tenemos que enseñarles cómo estar en cada momento y en cada lugar también, Damos gracias por cada misa. Como te dije, viste que tenemos del 5 al 10 de julio la misión eucarística parroquial, así que nos vamos preparando rezando, pidiendo a Dios la gracia para que obre en nosotros, en los misioneros, pero también en los hogares que van a ser visitados. Por eso juntos hacemos esta oración, que lo están haciendo los chicos en la casa, en la catequesis también, y nosotros también lo podemos ir haciendo cada día también. ¿Lo hacemos juntos? María, mujer, recibiste la palabra y la practicaste.
1: Por eso fuiste feliz y cambió la historia. María, mujer de la misión y del camino, la que llevaste a la casa de Isabel, la salvación y a los campos de Belén, la luz del mundo. Gracias por haber sido misionera, por haber acompañado a Jesús en el silencio y la obediencia a tu palabra. Gracias porque tu misión fue hasta la cruz y hasta el don del Espíritu en Pentecostés. Allí nació la Iglesia misionera. María, mujer de la misión, también nosotros viviremos en misión. Que toda nuestra comunidad, viviendo en estado de misión, se renueve en el Espíritu. Que amemos al Padre cada día más, a Jesús Eucaristía y al hermano. Que seamos pobres y sencillos, presencia de Jesús y testigos de su reino. Que al entrar en cada casa comuniquemos la paz, que anunciemos el reino y animemos en la esperanza a los desanimados, cansados y a los débiles. Llevemos fortaleza en la fe, que formemos una comunidad orante, fraterna y misionera. María, mujer de la reconciliación, nuestra Iglesia peregrina quiere proclamar la fe con la alegría de la Pascua y gritar al mundo la esperanza. Por eso nos unimos en tu silencio, en tu comunión y en tu servicio. Ven con nosotros a caminar. Amén.
0: Nuestra Señora de Fátima
2: ruega por nosotros.
0: Algunos avisitos. Lo primero, el día martes tenemos la misa a las 6 de la tarde, como de costumbre. El día miércoles tenemos la misa de sanación, cumplimentando o culminando las dos jornadas previas de sanación interior que hemos tenido, que han sido ricas también en participación y seguramente también en experiencia personal. Así que el miércoles próximo, el miércoles 24 a las 20 horas, tenemos la misa de sanación. Si no pudiste venir y querés venir a la celebración, también lo podés hacer y estás también invitado. El día jueves tenemos la misa a las 7 de la mañana y por la tarde las confesiones de 17 a 20 horas. El día viernes va a haber solamente celebración de la palabra por la tarde a las 18 horas, perdón, porque están las ordenaciones diaconales. Gracias a Dios, en nuestra diócesis se ordenan 3 jóvenes al diaconado, que próximamente serán 3 sacerdotes para nuestra diócesis también, así que rezamos por estos chicos y damos gracias también porque son vocaciones para nuestra diócesis. Siempre falta, y está bueno que recemos también por el aumento y para que surjan también vocaciones sacerdotales en nuestra comunidad. Seguimos rezando en casa la oración por la misión. Eso es importante también para que vayamos orando y pidiendo a Dios para que obre en cada hogar de nuestra vida. ¿Están despiertos? Se nota un montón. La colecta de Cáritas, agradeciendo también la colaboración de todos, fue de 2.181.890 pesos. Ese monto total se divide en tres partes. Una tercera parte queda para la parroquia, Cáritas Parroquial, y las otras dos van a Cáritas de Susana y Nacional. Así que quedó para la Cáritas Parroquial 727.000 pesos, que se utiliza para poder ayudar a familias que están necesitadas, que hoy son un poco más de lo habitual. Parece mucho, pero en realidad vos sabés que también no es un monto de dinero loco, pero bueno, con eso también se va ayudando también. Y el pollo santo que hicimos el jueves, también se vendieron 155 pollos y quedó como ganancia 1.509.000 pesos. Así que gracias por colaborar, seguramente estuvo rico, el Gerardo allá estuvo haciendo todo el esfuerzo para que salga rico también, así que le damos gracias también por eso. Y casi que lo penúltimo, el día viernes 26 también está el arroz con pollo, como en el aniversario del grupo Esperanza Viva, del grupo GEP, de nuestra comunidad, como vienen haciéndose estos años. No recuerdo cuánto era el valor. 12.000 pesos el arroz con pollo. Si querés venir a compartir con ellos y conocer un poquito más de la comunidad, bienvenido sean. Van a estar ahí el Nico y Mauricio ofreciendo también la tarjeta, aunque sea para que anotes, así te la pueden llevar a casa. Si podemos compartir, bienvenido sea. Y lo último, viste que estuvimos revocando la torre del templo porque para poder trabajar en esto de la seguridad que se venía rompiendo por la explosión de los ladrillos, por el óxido, así que revocamos, había que pintar también para impermeabilizar y en eso fuimos buscando caminos que pudieron hacer de esa torre algo bello también. Yo ayer en el Instagram de la parroquia subí una imagen, que no es la imagen que va a ser final, pero va a ser el proyecto que queremos hacer. En esta pared azul, no me volví loco en nada por el estilo, que no tenía nada que ver, vamos a pintar la imagen de nuestra madre Fátima. Desde lejos, nuestra madrecita va a estar en esta imagen, que va a estar bendecida, también recibiéndonos y rezando por nosotros. Así que tengamos paciencia, porque hay que esperar los tiempos y la platita, hay que juntarla también. Así que vamos trabajando en ello también. Y recen para que no se caiga ninguno, me está revocando también, importante. Oremos. Renovados con el sagrado cuerpo y sangre de tu Hijo, imploramos, Señor, tu clemencia, haz que en la plenitud de la redención alcancemos lo que celebramos en cada Eucaristía. Por Jesucristo nuestro Señor. Amén. Se me durmieron, monaguillo. Le invito a todos los papás presentes a pasar aquí adelante a recibir la bendición. Venga, no lo voy a confesar nada, solamente. Venga un poquito más acá, porque somos varios, creo. Vengan un poco más acá, pasen para este lado, así los que están de aquel lado. Che, qué lindo, un montón de pantalones hoy, está bueno, ¿sí? Un montón de papás que venían a acompañar a los chicos y venían a rezar. Yo los felicito, me alegra mucho. Muchos de ustedes vienen acompañando en serio a cada chico, a cada misa, a cada acontecimiento. Ojalá que en este día en que celebramos el Día del Padre también, y que celebramos y pedimos también por los que están en el cielo, que están en Dios, vos puedas renovar también tu compromiso, por ser alguien presente, por proteger, por cuidar. Vos también, lo que decía Jesús a los discípulos, vos también se lo decís seguramente a tus hijos, que no tengan miedo porque vos estás protegiendo, estás cuidando también. Que sigas cuidando, que sigas aconsejando, que sigas diciendo, que no se te meta ningún bichito que del mundo nos quiere alejar de lo importante, de la familia y demás. Son muy importantes para tus hijos, son muy importantes para los demás. El marcar huella es nuestra meta. Entonces le pedimos eso a Dios. Y le pedimos hoy en esta Eucaristía que a vos y en tu familia, a los papás de tu familia, también los bendiga abundantemente. ¿Eh? ¿Cómo le hacemos? Como hacemos siempre en cada misa. Hoy todos los chicos que están ahí atrás, que se hacen lo bonito ahora, van a poner la mano hacia arriba y en el corazón tuyo pedirle a Dios una gracia especial para ellos, ¿eh? Bendición para ellos. Vos aprovechá a pedir también a Dios esa gracia que estás necesitando en tu corazón. La fuerza, la valentía, bueno, vos sabés qué tenés que pedir, ¿eh?

0: El Señor esté con ustedes. A cada oración de bendición respondemos amén. Que el Señor los bendiga y los proteja.
1: Amén.
0: Haga brillar su luz sobre ustedes y les muestre su rostro.
1: Amén.
0: Les descubra su rostro y les conceda la paz.
1: Amén.
0: Y por intercesión de María y de San José, descienda sobre todos ustedes, de modo especial sobre ustedes, papás, y sus intenciones, la bendición de Dios Todopoderoso, que es Padre, Hijo y Espíritu Santo.
1: Amén. Un
0: fuerte aplauso para muchachos. Creyendos y agradecidos que Dios también es nuestro Padre y nos acompaña siempre, podemos ir en paz.
1: Demos gracias a Dios.
0: Los chicos se quedan en su lugar, los chicos se quedan ahí donde están. Gracias, muchachos.
1: De la mano de María, nos retiramos llevando el mensaje a cada persona que nos encontremos, que Jesús nos ama y nos espera.

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La música del recordado Gary era lo que estábamos compartiendo junto a todos ustedes, porque hasta el mediodía los vamos a seguir acompañando aquí en la sintonía de la 95.5 por Radio Las Parejas. Lindo domingo, estamos disfrutando ya con poquitas nubes. Tenemos nubecitas que nos acompañan, pero muy poquitas. 12 grados en la actual temperatura, en estos 13 grados, perdón. La actual temperatura, 12 grados de sensación térmica, 66 el porcentaje de la humedad, 1016 hectopascales, la presión barométrica. El servicio meteorológico sigue anunciando buen tiempo para la tarde-noche, ya anuncian cielo más nuboso. Y para mañana lunes, arranque de la semana, nos anuncian mayormente despejado, con una temperatura mínima de 1 grado y una máxima de 14. Hasta la hora 12, nosotros los vamos a seguir acompañando, como siempre, por la web. Nos escuchamos en www.radiolasparejas.com.ar y en la sintonía del dial. Estamos en la 95.5.

0: con la música para Esther, nos estamos despidiendo de esta edición de día domingo. Por mi parte, nos reencontraremos mañana bien tempranito. Nos estaremos escuchando nuevamente. Le deseamos nuevamente, valga la redundancia, un muy feliz Día del Padre para todos los padres en su día, que lo sigan disfrutando. Y mañana nos escuchamos. Muchísimas gracias a todos por la compañía y que terminen bien lo que resta de esta jornada.
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